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0: Desde el tío de mi reinaldista, esto va a ser el le dicen el columpio. 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
2: El rey.
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0: ¿Qué te va a comprar tú?
1: Oiga, Ariel Divino. 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

0: descansen en paz. Vive la vida minuto a minuto y encontrarás en cada uno de ellos un motivo por el cual conducirte en la forma correcta. Te lo aseguro.
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1: Una vez más, el presidente del género. Los que no creían, aquí me tienen.

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1: Desde las profundidades más remotas de la misteriosa selva, con la sabiduría ancestral de sus tribus, emerge un chamán, un cacique, el cacique Tairobi. Conocedor de los antiquísimos ritos para alejar las malas influencias, conocedor de las plantas que sanan o envenenan, del rezo que cura el ganado o fecunda la tierra, aquí está el cacique Tairobi. Él les dirá en este programa quién los odia, quién los ama, quién los traiciona, quién los difama. Y poseído por los espíritus de sus antepasados, dará el consejo para triunfar en el amor, la salud o la fortuna. Recuerde, nada escapa a la prodigiosa mente de

0: 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Un feliz amanecer para todos mis guataras y batalitos, patojas y patojitas que en esta mañanita, desde la martesita, 6 de octubre de añito de la 2026, están en sintonía de esta bonita programita secreto misterio de selva, llego y hasta portento de mis horas. Despedimos la noche y empezamos un nuevo día por la gracia de Dios. A todo este nordeste antioqueño, un feliz amanecer. Quiero que me acompañen en esta bonita oración de bendición al hogar.
1: Bendición del hogar. Bendigo de esta casa el pan de cada día. Bendigo de tu mesa el vino y el manjar. Bendigo esta familia que en mí cree y confía. Bendigo su trabajo, salud y bienestar. Bendigo a cuantos quieran tenerme por testigo. En penas y alegrías los he de acompañar. Bendigo sus virtudes y soy el buen amigo de cuantos bien comparten este bendito hogar.

0: mío y Dios mío, estoy aquí en esta mañana de este día martes, sintiendo tu amor en cada una de las cosas que me has dado. Vengo con fe delante de ti en este nuevo día a agradecerte por tu compañía constante, por tu amor que a pesar de mi error, sigues entregándome. Gracias porque he podido descansar y despierto con ganas de comerme el mundo. Te pido que en este momento me permitas entender qué quieres de mí, qué necesitas que haga, porque quiero hacer siempre tu voluntad. Te ofrezco todo mi corazón, te entrego con él todas mis emociones y sentimientos y te pido que me ayudes a fortalecerme en ese aspecto de mi vida. Deseo en esta mañana estar sereno, tranquilo, responder sabiamente a cada situación adversa, pero con los que sostengo relaciones difíciles, porque con la ira y el desespero y la rabia no logro absolutamente nada. Con tu fuerza venceré mis miedos, amén, que así sea. Wanda, Pachula, Wakanda, Kachirashi. Yo, Kashi, que Tairo visible, el divino ejemplo del divino maestro, quien predicó el sentimiento más noble y sublime, el amor por semejantes. Y hoy es martes. Martes día tenemos que tener mucho cuidado porque sectas satánicas, brujos y hechiceros de mala muerte se van a un campo santo no a llevar flores, a sacar ciertos componentes para acabar con la salud del ser humano. Da tristeza, dolor y melancolía ver la cantidad de mensajitos que me llegan a mí, donde hasta las propias familias se destruyen. Una hija quitándole el esposo a la mamá, ver como un hijo quitándole la esposa a su hija. En este caso es el diablo que está metido, tenemos que protegernos de todo eso. Una de las cualidades del ser humano que siempre he admirado es la de fidelidad, sobre todo en las relaciones de amistad. Es muy valioso encontrar gente capaz de dar la vida por uno, gente que está dispuesta a caminar en medio de las dificultades y también en los momentos buenos. Eso me hace creer siempre que podemos ser mejores y que no es necesario que nos matemos con palabras y acciones. Ser fiel debe asociarse no con el hecho de que de alcahuetear al otro, tapar lo malo, sino por el contrario, tener que ver con llevarlo a que sea una persona mejor. Yo, casi que Tairo y te chaman de selva, que llegó este portento de misión esta viernesita. Les digo, guatalas y guatalitos, que este programa lleva más de 10 años en esta prestigiosa emisora y por la misericordia de Dios, día a día, con el Altísimo Dios viviente que mora y vive en mí, ha sido creado para aquel hombre o aquella guatalita que lucha con fuerza de titanes, que quiere totalmente lograr cosas no solo terrenas, sino también espirituales. Si usted, guatala, guatalita, está pasando por un problema, por una dificultad, por una enfermedad, usted ve que toma y toma medicamento que no cura, tenga mucho cuidadito, que no va a ser una enfermedad atribuida a un problema de brujería o de hechicería y santería, que lo hacen por envidia, por odio, por celos, pero aquí está el Señor de lo imposible, que le puede traer la solución. Yo, Cachique Tairobi, voy a buscar la solución a ese problema. ¿Qué tiene que hacer? Coge ese telefonito de Cachuba que me llama. Si tiene fracasos en los negocios, problemas en el campo, en la ganadería, en la minería, problemas con su pareja, no me interesa el problema que lo afecte, por grande que sea. Tenga la certeza y la seguridad que yo, casi que Tairo, le resuelvo con el poder que está dentro de mí, que es la unción de nuestro Padre Celestial, y son muchas las curaciones y los prodigios realizados por mí. An guatalas y guatalitos, esta pandemia da a ustedes el paso más importante para mejorar tu vida, porque yo soy el remedio para la mayoría de los males que padece el hombre y la mujer. Yo puedo cambiar tu suerte, tu destino, entregarte tu salud, tu felicidad, con la unción que está dentro de mi Padre. Y yo me transporto donde se encuentre guatalito y despachar el tratamiento donde está. Aquí tengo un mensajito de WhatsApp de un guatalito que dice Cachique Tairobi. ¿Cuándo me puedo ver yo con usted y guatalito? Muy difícil, porque después de esa pandemia todos lo estamos despachando a tanta partecita, mucha gente pidiendo dónde nos vamos a encontrar, y el día que esto vaya a pasar en el municipio donde va a estar, yo lo anunciaré por esta emisora, pero por el momento muy difícil. Sí, guatalito, se lo digo de una vez por esta emisorita. ¿Por qué Cachique Tairobi? Porque por los problemas de seguridad, por los problemas después de esa pandemia, y teniendo ese don que Dios me ha dado, no hay necesidad, porque con ese poder que está dentro de mí, yo puedo transportarme en los encuentros. Si usted tiene un familiar que se debate entre la vida y la muerte, ha sido atacado por un trago de brujería o hechicería, los médicos hayan desconcertado entre la situación y el cuadro clínico que presenta el paciente, no duden en llamarme, que yo puedo pasarme en forma astral, saliendo de mi cuerpo, donde se encuentra la persona, en su lecho debatiéndose entre la vida y la muerte. Y recuerde que Tairobi secreto es misterio y es verdad. Yo quiero que Hombre Blanco hable de Cachique Tairobi en esta mañanita.
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0: Wanda Pachula, Wakanda, Cachira, Alicia, Purapi, vamos a abrir aquí. Uno mensajito de WhatsApp que tengo aquí de un batalito que dice Cacique Tairobi. Tú vienes del municipio de Guadalupe, dice Cacique Tairobi. Te viene un 310, terminando el 1415, dice Cacique Tairobi. Escucho su programa cada mañana y quisiera consultarle, cacique, porque llevo un problema de salud muy delicado. Ya estuve donde los médicos, me han mandado un poco de pastillas, de inyecciones. Unos me dicen que estoy padeciendo de reumatismo, otro de artritis, y yo que estoy quedando muy mal, cacique, que artritis reumatoide, la artrosis de rodilla. Entonces quisiera consultar a este cacique, me diga qué, lo que tengo y cuál es el tratamiento para mí. Guatala y guatalito, no solo usted, sino toda esta mala audiencia, les voy a hablar de un tratamiento muy eficaz. ¿Por qué lo digo yo? Porque da tristeza que acá, en la ciencia médica, lo único que mandan para tratar todos esos problemas de artritis, reumatismo y cosas, es ibuprofeno, voltaren, diclofenaco, y no se puede culpar porque es lo que los laboratorios producen y eso es lo que lo mandan allá. Yo voy a hablarlo porque esto, el medicamento, no trata la articulación y los cartílagos, solo alivia los síntomas de la enfermedad. El dolor y la inflamación y lesión vuelve a aparecer. ¿Y el dolor qué es? Es una señal importante, una señal que una articulación tiene un proceso patológico. Simplemente aliviando el dolor de la articulación afectada, sufre un mayor impacto. El proceso de destrucción se acelera de 3 a 4 o 5 meses y al final conduce a los cambios irreversibles, inmovilización y completa discapacidad. ¿Qué tiene, cacique, usted para ese tratamiento? Lo voy a decir. Traído directamente desde Alemania. En esa pandemia nos trajo ese virus tan berraco que mató a tanta gente, pero también llegó el doctor Carl Schmid, jefe del Mundialmente Papamoto Centro Hematólogo, que vino al Mato Grosso a conocer de planta, de corteza, de bejuco y de raíz, y conocedor de esto nos indicó cómo había un tratamiento tan especial como llama el Motion Free. 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
0: Wanda Pachula, Wakanda, Kachirashi. Para curar artritis reumatoide, artrosis ciática, problemas de reumatismo, problemas de artrosis de cadera, osteoporosis, gota y otra cantidad de enfermedades que se pueden tratar con este tratamiento, que allá se lo voy a despachar, guatalito, hijito de Dios. Ahorita, cuando tenga mi programita, me llama, que también tengo que decirle otras cositas, hijito de Dios. Esperamos haberle servido, cacique Tairobi, Wanda Pachula, Wakanda, Cachira, Alicia, Purapía. Y tengo aquí un mensajito de WhatsApp de un guatalito de campamento que dice, cacique Tairobi, yo traté con usted hace como un año. Todo nos fue muy bien, cacique, pero últimamente siento que mi esposa se le está cayendo todo el cabello. Día por día, la veo muy flaca, muy acabada, cacique, le mando el nombre de ella, dígame qué es lo que pasa, no siendo más hombre agradecido, y usted, cacique, preocupado por mi espesa del campamento, Wanda Pachula, Wakanda, Cachira, Guatalito. Yo le lo dije a usted, que su mujer no creía en nada, que ella estaba practicando por esas cosas de ouija y brujería, y eso es lo que la lleva, el diablo se le mete, eso es lo que la está acabando a ella por estar haciendo eso. dígale que le pida perdón a Dios, que se vaya, hijita, de Dios a pedirle perdón, y que me llame ahorita con ella usted, que yo le voy a decir que lo que tiene que hacer para que esa mujer se pueda recuperar y yo le pueda mandar el tratamiento, que se lo voy a mandar con el mayor gusto, porque usted sabe que yo lo traté hasta hace un año y yo también a ella la puedo curar si ella no se gusta traspasar, y si quiere ahora recuperar su salud, aquí está Cacique Tairobi, que le quiere ayudar. Guatala, si esperamos haberle servido. Cacique Tairobi, guanda, pachula, guatalas y guatalitos. Pito en la radio se acabó. Quiero que me acompañen en esta bonita oración, Arcángel San Miguel.
3: Oración al Arcángel San Miguel. Ángel de Dios, que eres mi custodio, ya que el Señor me ha encomendado a ti, ilumíname, guárdame, rígeme y gobiérname. Arcángel San Miguel, defiéndenos en la lucha, ampáranos contra la perversidad y acechanzas, y tú, príncipe de la celestial milicia, lanza al infierno con el divino poder a Satanás y a los otros malignos espíritus que andan por el mundo, para la perdición de las almas. Amén.

0: Manda bacio la que San Miguel proteja de hechizo, de daño, de cosa malo feliz día. Hasta el próximo programita, hasta mañana. Adiós, adiós, adiós.
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La Eucaristía es un espacio del cielo en la tierra. Dispongámonos para encontrarnos con Cristo, que quiere alimentarnos con su palabra y con su propio cuerpo.

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1: Omar y Alex,
2: ahí viene muy triste, compadre. Le acaban de herir el corazón. Genio, tócale algo bien lindo, bien romántico a mi compadre Alex.

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0: ¿Qué tal, amigos oyentes de la sintonía? Tengan ustedes muy buenos días, muy buena mañana. Qué bueno saludarles a esta hora a través de la radio. Espero que todos se me encuentren bien en esta mañana maravillosa y especial. Mi nombre es Ramiro de Jesús Arroyave y en nombre de la aldea Ramazón estoy saludando a esta hora de la mañana a todas las amas de casa que están en sintonía del programa en sus hogares. Gracias por escucharnos y que me les vaya muy bien en los quehaceres cotidianos en el hogar en el día de hoy. Ustedes que están laborando allá en las veredas, en las fincas, en los corregimientos, cultivando el alimento para llevar a las grandes ciudades, un saludo y que les rinda muchísimo en el día de hoy. Saludo especial también para ustedes que van en su medio de transporte. Saludo para usted y sus pasajeros. Buen viaje. Usted que está en su negocio, buenas ventas en el día de hoy, o que está en su empresa. Pongamos fe grande en Dios y tengamos una buena actitud. La fe juega un papel importante en nuestra vida. Cual sea el concepto que tengas de Dios, yo soy católico, pero respeto toda creencia. Hay que entender que hay un ser superior, el hacedor de todas las cosas, el creador de este universo, y para Dios no hay nada imposible. Para Dios todo es posible. Entonces, mis amigos, siempre coloquemos todo en manos de Dios y vamos para adelante, siempre. 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
0: 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Ahora la aldea Ramazón, mientras usted va apartando la promoción de la semana, la aldea Ramazón los invita a que nos tomemos un buen café, bien caliente a esta hora de la mañana. Escuchemos estos mensajes con gran atención y ya estoy de vuelta con ustedes en la radio.
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0: 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Ahora prepárense porque viene mi receta para el día de hoy.
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0: Recordándoles como siempre que ninguna receta va a reemplazar la visita al médico ni al especialista. Una receta, digamos, para cuando haya acumulación de gases. Caseritamente, vamos a coger medio vaso de linaza mezclado con medio vaso de avena. Tomar al levantarse y al acostarse nos va a ayudar muchísimo. Repito, cuando haya acumulación de gases, vamos a tomar medio vaso de agua de linaza y medio vaso, digamos, de avena. Tomar al levantarse y al acostarse, esto nos va a ayudar muchísimo. 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
0: 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Oyentes de la sintonía, buen día, buena mañana y buena salud para todos.
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2: 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Usted que quiere emprender un negocio, quiere que los animalitos le prosperen, que no se le mueran, que los cultivos le tengan prosperidad. Ve que en su casa, en su finca, suceden cosas extrañas. Puede ser algo bueno, puede ser algo malo. 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
2: Amables oyentes, recibo un cordial saludo en nombre de este servidor, agradecido con Dios por estar en este momento con todos ustedes, recordándoles, amigos míos, que si Dios lo permite, ya estaré atendiendo a partir de esta semana, queriendo Dios, en este hermoso municipio de Anorí, Antioquia. 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Invito a las personas que tengan fe, que crean en Dios, que crean en nuestro Padre Celestial, que crean, amigos, que todo en la vida puede ser posible a través de una ayuda de este servidor. No soy Dios que cure la noche a la mañana, pero sí tengo el conocimiento, la sabiduría para decirle a usted de dónde viene y para dónde va. Los invito para que me visites, queriendo Dios, a partir del miércoles en adelante, queriendo Dios, que ya estaré atendiendo en este hermoso municipio de Anorí, Antioquia. Amigos, mil y mil gracias a todas las personas que me han visitado, a las personas que han encontrado una solución, una curación a tantas enfermedades, a tantos problemas que venían padeciendo en este momento, debido a esa enfermedad, debido a ese dolor, debido a ese cáncer. Los invito a todos ustedes que me escuchan día a día, esas personas que viven en el campo, vereda, corregimiento, municipio, esas personas que no han tenido la oportunidad de pronto de visitarme por X o Y motivo, yo los invito para que usted saque el tiempo para usted mismo, para que se cure de ese dolor y de tantas enfermedades que vienen padeciendo en este momento. Recordemos que Dios nos da el conocimiento a los seres humanos aquí en la tierra, y todos los seres humanos tenemos dones diferentes, pero cada ser humano tiene su don. Dios me dio a mí el don de la sanidad, gracias a Él y a la madre naturaleza que me proporciona las plantas medicinales. Puede decirle usted con qué planta le voy a curar ese dolor, o que qué planta le voy a curar esa enfermedad que está padeciendo en este momento. Los invito a que investigue, a que indague, a que salga de esa duda de querer saber cuál es su enfermedad. ¿Por qué le digo esto? Porque hay enfermedades raras, extrañas, desconocidas. Usted que ha visitado cantidades de especialistas, médicos, ha visitado cantidades de ciudades, le mandan esto, le mandan lo otro, pero usted sigue con la misma enfermedad. Usted sigue con el mismo dolor. Por eso le llamamos enfermedades raras, extrañas, desconocidas, porque no saben de dónde está proveniendo ese dolor o esa enfermedad que usted tiene. Hoy es un día especial. Hoy quiero invitarla a toda mi gente linda y hermosa que me visite, que ya a partir de este miércoles, queriendo Dios, de esta misma semana, ya estaré atendiendo aquí en este hermoso municipio para brindarle mis conocimientos y mi sabiduría. Y como siempre les he dicho, si está en mis manos curarlo, me comprometo con usted en cuerpo y alma. Si no está en mis manos, con mucho gusto lo recomiendo con otra persona, pero siempre voy a ser sincero con ustedes. Yo siempre he dicho que cada persona es arquitecto de su propio destino. Usted mismo lo construye. Si usted quiere coger el camino malo, va por el camino malo. Si usted quiere coger el camino bueno, tenga la plena seguridad que todo le va a salir bien en la vida. Pero si me viene a visitar a mí, primero que todo le pido estas cosas: que tenga la fe en Dios, la confianza en usted mismo y la confianza en la persona que va a visitar. Porque no solamente puede visitarme a mí, usted puede visitar la persona que usted quiera visitar. Pero que esa persona que usted visita se compromete en cuerpo y alma, como siempre lo ha hecho este servidor. Hay enfermedades que llevan 2, 4, 5 años y de pronto la persona se quiere curar de la noche a la mañana, pero eso es imposible. Yo le hago un tratamiento, le hago otras cosas que le vaya a hacer a usted, que venga buscando una ayuda, y con mucho gusto me comprometo en 1 mes, 2 meses, 3 meses, 4 meses, dependiendo la enfermedad que usted tenga. Pero siempre voy a ser sincero con ustedes. Es muy bonito que le digan la verdad a uno en la cara. sea para bien o sea para mal, pero que le digan la verdad a uno. 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Y recuerden que ya esta semana, queriendo Dios, ya estaré atendiendo aquí en este hermoso municipio de Anoria, Antioquia, para brindarles mi sabiduría a toda mi gente linda y hermosa que día a día lucha, briega, con dolor o sin dolor, enfermo, a esa persona que se va a trabajar día a día, a esa persona que va a buscar el sustento de su familia. Me siento muy orgulloso de todas esas personas porque a pesar de tantas enfermedades, de tanto dolor y sufrimiento, siempre están de pie, dando lucha a buscar una ayuda. Que Dios los bendiga y los quiero mucho. Chao, chao.
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2: En el capítulo de hoy de María Misionera de la Iglesia, vamos a hablar sobre la virtud de la belleza en la Santísima Virgen María. María misma ha sido la obra maestra que Dios ha ejecutado como artista supremo de la belleza. Ella es el modelo de la hermosura en el que se inspira el espíritu para contemplar la armonía del universo. Padre Bernardo, bienvenido a este programa y profundicemos más en esta virtud de la belleza en la Santísima Virgen María.
3: Debemos empezar, Daniel, por reconocer que todos los humanos tenemos un parámetro de belleza, de hermosura o de cosas bonitas en lo que cada uno ha experimentado de su vida diaria, bien sea en lo excepcional de los seres humanos o bien sea en la obra creadora que Dios mismo nos ha dispuesto para nuestra felicidad y bienestar, todo lo que vemos alrededor. Pero si tratáramos como de hacer un compendio o una resolución de qué es belleza, nos tendríamos que limitar a lo que dicen los grandes artistas contemporáneos, y es que la belleza no se define, sino que se contempla. Cuando hablamos de la Santísima Virgen María, yo creo que ocurre lo mismo. No hay que definirla mucho, ni hay que hablar mucho de ella, solamente hay que contemplarla para descubrirla como una mujer hermosamente bella, como una mujer dotada de alta hermosura en la que Dios se ha complacido. María no la podemos nosotros imaginar como una mujer típicamente hermosa por ser objeto de su raza o por ser también hija de su pueblo. También la tenemos que reconocer hermosamente bella por todo lo que Dios vio en ella, la engrandecida como mujer, la engrandecida como creyente.
2: Usted acaba de mencionar que la belleza se contempla y no se define. Entonces, la belleza más que la palabra le conviene es el silencio.
3: Y le conviene de tal manera el silencio, Daniel, que me parece que es impresionante que...

0: Cuando nosotros contemplamos o somos protagonistas de un momento de éxtasis, quisiéramos como vivirlo de una manera mucho más extensa y quisiéramos como también radicarlo de tal manera en nuestra vida que fuera una experiencia constante. Nuestros momentos más bonitos, más amables de la vida, quisiéramos que fuéramos mucho más duraderos y al contrario se presentan como fugaces, se presentan a veces hasta como etéreos. No los podemos como oprimir y no los podemos como dejar para nosotros, sino que son una resolución de oferta a todo el que quiera tener acceso a él. Por eso es impresionante que cuando hablamos de la Santísima Virgen María como una mujer cuya virtud también es la belleza, la imaginamos a ella no solamente en una altura básica y elemental de su pueblo, sino con una altura elocuente de lo que es su dignidad de mujer y lo que es también la virtud que la adornó.
1: Padre Bernardo, se dice que la belleza es el fin de todas las cosas.
0: Nosotros cuando concebimos la idea de algo bello, Daniel, nos imaginamos que eso es lo máximo a lo que podemos aspirar. Es como la necesidad que tiene el hombre y hoy lo vemos mucho en las circunstancias actuales. Todos quieren estéticamente ser mejores y aparecer bien. Y todas las personas tienen una cierta capacidad estética de ver la realidad que los rodea. Y cuanto más argumentos estéticos tengamos, mejor va a ser el comportamiento de nosotros con la naturaleza, con la creación. Y los espacios a los que nosotros también sometemos, todo aquello donde vivimos, son una muestra también que identifica lo que somos en cierta medida. Dice un adagio que las cosas se parecen a sus dueños. E imaginamos entonces a la Santísima Virgen María en este punto como una mujer que nos describe muy bien quién es Dios. Es tan hermosa y tan bella como lo puede ser Dios.
1: Muy bien, y hablando ya de la belleza de María y la belleza, pasando a un plano de pronto material, la belleza física, es también bien simpático ver que en todas las representaciones que se han hecho a lo largo del tiempo de la Santísima Virgen María son mujeres bellas, ya sean pues, se han hecho unas de color de pronto moreno, en fin, de otras razas, pero siempre se representa como una mujer bella.
0: Y desde allí en adelante como que la iglesia se pone en movimiento como para a partir del arte, de la misma capacidad que tiene el hombre de recrear lo que considera es bonito, plasmarlo. De hecho, una definición de arte es como la consumación de algo bello. Es como la exposición de algo que es especialmente amable y favorable a la vista. Los artistas yo creo que no se esfuerzan por presentarnos una obra que bruscamente nos produzca repulsa, sino que amablemente nos produzca también recogimiento, contemplación y nos deje percibir una realidad que está en el trasfondo de su obra. Lo mismo ocurre con la Santísima Virgen María y todos los artistas que desde el principio de la cristiandad, empezando por el mismo evangelista San Lucas, quien cree la tradición, fue el primero en realizar un icono acerca de la Virgen María con el niño Jesús en brazos, nos describe como todo aquello que ellos lograron palpar y ver en la hermosura y en la belleza de María. Todos los artistas de las diferentes etapas de la historia, bien sea la etapa antigua, bien sea la etapa moderna, bien sea la etapa contemporánea, bien sea todo aquello que nosotros en el futuro podamos vislumbrar, tendrá que ver con la figura hermosa y amante de María, porque ella nos da como una representación, así como para los griegos es todos los dioses, así también para nosotros los cristianos en María como el icono de la perfección y de la belleza estética a la que queremos alcanzar.
1: Y seguramente la Santísima Virgen María sí fue de verdad una mujer muy bella. Quizás es que esa belleza interior se refleje en el cuerpo, se refleje afuera, ¿no?
0: Cuando advertimos esa razón, Daniel, espiritual que muchas personas tienen como frase de cabecera, yo creo que de tanto decirla y de tanto creerla, ella hace incidencia en todas nuestras relaciones con esas personas bellas que encontramos. Cuando le designamos a una persona, usted como es de lindo, usted como es de linda, usted como es de bello, como es de bella, necesariamente no estamos advirtiendo una cualidad física en muchas ocasiones, estamos advirtiendo un don espiritual o un carisma también de bondad que se registra al interior de su vida. Una persona se hace linda, se hace bella, se hace hermosa, no solo porque estéticamente o corporalmente lo sea, sino porque espiritual y trascendentalmente nos ofrece una belleza y una bondad que solo provienen de Dios.
1: Bueno, escuchemos a continuación el Salmo 48.
2: Grande es el Señor y muy digno de alabanzas en la ciudad de nuestro Dios, en su monte santo, de hermosa altivez, alegría de toda la tierra. Monte Sión, morada divina, ciudad del gran rey. Dentro de sus torreones está Dios, se ha revelado como su baluarte. Los reyes se habían unido y juntos avanzaban hasta que lo vieron y quedaron pasmados. Presos de pánico, se dieron a la fuga. Allí mismo los agarró un temblor, un escalofrío como de mujer en parto. Así es como el viento del oriente estrella a los navíos de Tarsis. Tal como lo oímos, así lo vimos en la ciudad del Señor Sabaoth, en la ciudad de nuestro Dios. Él la ha asentado para siempre. Oh Dios, recordamos tus favores en los patios de tu templo. Que iguale, oh Dios, tu alabanza a tu nombre y alcance los confines de la tierra. Impone tu diestra, tu justicia, se alegra el monte Sion. Los pueblos de Judá saltan de gozo al presenciar tus juicios. Recorran Sion y den la vuelta. Cuenten sus torres y contemplen sus defensas. Recorran uno a uno sus palacios y digan a las nuevas generaciones: así es nuestro Dios por los siglos de los siglos. Él nos conducirá. Salmo 48.
1: Este Salmo 48 nos habla de la grandeza de Sion, la ciudad de Dios. ¿Qué relación tiene este Salmo con esta virtud de la que estamos hablando hoy, de la belleza?
0: Los israelitas, Daniel, tenían en el monte Sion un momento importante que encumbraba sus almas. Ellos se sobrecogían ante la altura y a la hermosura de ese monte, y nos debemos imaginar no simplemente una alta colina que había que atravesar para vislumbrar desde lo alto toda la connotación de la creación, porque reconocemos que en la topografía del pueblo de Israel los montes no eran elevados, no eran montes empinados, no eran colinas pues inaccesibles, sino que eran lugares como presentados en una especie de salir del medio de todo lo llano para presentarse un poquito como más elevados, como mucho más pendientes, pero no, sin lugar a dudas, no eran un Everest ni eran tampoco un Picacho al que no tuviéramos acceso. Eran montículos a los que ellos también admiraban y realizaban como una especie de santuario donde ellos no solamente se convocaban a peregrinación, sino que tenían un objeto de devoción. En este caso, el monte Sion los admiraba por su hermosura, y tenemos que contemplar como hermosura, como sus árboles, como sus frutos, como sus flores, como la gran variedad de fauna y de todo el estilo de vida que allí proliferaba. Y cuando hablamos de ese monte Sion en relación a la Santísima Virgen María, es como si nosotros exhaláramos en la figura amante de María la altura y la elegancia de su fe, la talla elemental de todo lo que ella significó para su pueblo y para nosotros los cristianos, y también como sobreadmirarnos de que una criatura tan pequeñita como cualquiera de nosotros pudiera alcanzar como la elocuencia de una hermosura que no tiene par entre las mujeres de este planeta.
1: Esta virtud de la belleza la conforman tal vez otras virtudes que hemos estado viendo, de la fe, de la esperanza, de la caridad, de la obediencia. Todo esto hace que una persona sea bella, ¿no?
0: Se es más bello, Daniel, yo pienso, en cuanto más recta vida y conciencia uno tenga, y se puede ser mucho más bello, más bella, en razón también de sus creencias, de su espiritualidad. Se puede ser más bello, más bella, en razón de todo aquello que uno está convencido de la verdad. Por ende, yo creo que la primera y más grande definición, si nosotros tratáramos de hacerlo, de qué es belleza, diríamos que la primera razón de todas es la verdad. Dios es verdad, por eso es bello, y Dios ha creado todo desde la verdad, y por eso las cosas son bellas y conservan esa verdad suya.
1: Dios, artista supremo de la belleza, mencionábamos ahora al principio, todo lo hizo bello. De pronto los hombres, la humanidad, somos los que hemos tergiversado un poco su obra y la hemos afeado.
0: Y no solamente que la hemos estropeado, Daniel, y afeado, sino que también le hemos quitado el brillo que ella tenía desde el momento mismo en que Dios la ideó. La hemos opacado a tal manera que la hemos manipulado y hemos hecho de la creación un concierto de garantías y de gozos personales y no de una connotación de verdadera universalidad donde todos puedan disfrutar de los mismos dones y beneficios.
1: Bueno, escuchemos para continuar con este programa sobre la belleza de María, aquí en María Misionera de la Iglesia, este canto titulado Madre Mía.

0: Escuchamos ese canto tan famoso titulado Madre Mía. Padre Bernardo, estamos hablando en este programa del día de hoy sobre la belleza de María. ¿Qué bibliografía hay al respecto? ¿Qué se menciona en los libros de la Biblia acerca de la belleza de la Santísima Virgen María?
1: Cuando escuchamos, Daniel, los relatos de la creación del hombre en el capítulo 1 y 2 del libro del Génesis de las Sagradas Escrituras, nos encontramos entonces que la mujer tuvo un puesto sobresaliente dentro de ese momento creador. Tanto Eva como María fueron figuras de una humanidad reconciliada en el amor. Eva, por ser la madre de todos los creyentes y la plenitud del encuentro del hombre en la afectividad con ella, en lo sexual y sobre todo porque es la madre de esa creación que Dios mismo le insinuó en que ella le podía cooperar. Y luego encontramos a María en ese mismo libro del Génesis como una profecía de que ella, por su hermosura, por su fidelidad, por todo lo que es su esperanza y su obediencia, iba a tratar, no solamente en su lucha contra el mal, de hacerlo desafortunado para el hombre, sino que iba a conquistarnos a nosotros el modelo de la salvación perfecta. Por eso se convierte en mujer alabada y bendecida desde el principio, el origen de la humanidad. Y luego la encontramos también en un momento lleno de especial predilección en el libro del Apocalipsis, donde el capítulo 12 nos la describe a ella como una mujer vestida de sol. Y recordemos que el sol en todas las culturas de la tierra es el símbolo también de la belleza. Por medio del sol es que llegan las grandes transformaciones a la creación, y el sol es que el que energetiza todo lo que toca, es el que transforma todo aquello que nosotros vemos. Y desde el sol las cosas son claras, transparentes, bellas, hermosas, son como tienen que ser. Entonces María se encuentra coronada de estrellas y bañada de sol, y es un preludio también que nos da a nosotros a entender la hermosura y la fusión que Dios mismo le concede.
0: Bueno, y también ha habido papas muy marianos, como Juan Pablo II y como Pablo VI. ¿Qué expresaron ellos con respecto a la belleza de María?
1: Encontramos, Daniel, en el Congreso Mariológico Internacional que se realizó en la Ciudad del Vaticano en 1975, presidido por el Papa Pablo VI, también como ese camino de la belleza para presentar a María. Pablo VI echa mano de todos los artistas y de todas las obras artísticas en relación a María, como para dulcificar la relación que el hombre debe tener con ella y para poder impulsarnos a esa plenitud que tenemos que alcanzar. María se convierte en un camino de belleza porque por su fe, por su modelo creyente, ella peregrina y también nos lleva a nosotros como un imán a vernos también antojados e ilusionados por esa belleza que hay que alcanzar. Y luego el Papa Juan Pablo II, yo creo que determinó momentos impresionantes de la belleza de María. El Papa Juan Pablo II presidió en congresos internacionales alrededor de María como reina de la paz, como refugio de pecadores, como estrella de la evangelización. El Papa la benefició al máximo, devolviéndole su lugar en la historia de la salvación al momento mismo de sus grandes encíclicas como Mater in Magistra y como tantas otras que desde allí se convierte para nosotros en un preludio de ser para todos como un modelo de santidad y santidad que en este caso es el otro apelativo de la palabra belleza.
0: Bueno, no tiene casi importancia uno ponerse a pensar cómo era físicamente o cómo es físicamente la Santísima Virgen María, sino que vale la pena más mirar todas esas virtudes de las que hemos estado hablando en estos programas de María Misionera de la Iglesia. Pero a uno sí le da un poquito de curiosidad. ¿Cómo pudo haber sido físicamente la Santísima Virgen María? Porque nos la pintan rubia, de ojos claros, de unas facciones muy pulidas. ¿Cómo pudo haber sido?
1: Si recordamos, Daniel, que estamos en un momento geográfico muy distante de nuestra cultura y que para nosotros los parámetros de belleza son muy distintos a los que puedan ser para el hombre del Mediterráneo o para el hombre del antiguo Israel o para el hombre también de otra cultura tan contradictoria como es la del Lejano Oriente. Y nos encontramos entonces con una muchacha escasamente de unos 14 o 15 años de vida que también en plena juventud o pubertad puede presentar rasgos que fascinan a los demás. De hecho, ya María estaba comprometida con José. Y para ser una mujer comprometida con alguien tiene que haber despertado también una especie de afán sentimental y un afán también afectivo, que en este caso San José le tributaba a manera de devoción esposal y de devoción también de compromiso claro, transparente y serio. Y nos encontramos con una mujer del pueblo de Israel, que en ese momento, como lo es hasta hoy, porque la raza se conserva, no digamos que pura, pero casi intacta, porque hay pocas mezclas con otras naciones y con otras culturas, a una mujer más o menos de tipo moreno, a una mujer adusta en sus rasgos, pero finamente marcados, y a una mujer también de una altura equivalente a lo que nosotros decimos hoy un hombre o una mujer alta, es decir, una mujer de unos 1,70, 1,75 centímetros de altura, pero que sin lugar a dudas despierta como un interés, como usted lo decía ahorita, marcado de curiosidad por conocer más detalles de ella. Si nosotros recordamos también las vestimentas de las mujeres de ese tiempo y las de hoy, que se conservan casi en totalidad, tampoco podríamos como descubrir mucho de lo que es corporalmente María, porque todos sus hábitos, sus vestidos, su manera de ser, todos sus mantos guardan y no permiten como contemplar cuáles son las figuras más marcadas corporales de una mujer de esa cultura. Pero sin lugar a dudas que los de su rostro tuvieron que haber sido bien definidos y tuvieron que haber sido bien marcados específicamente como una mujer de raza del Mediterráneo.
0: Pero entonces al final uno se sale haciendo esa imagen que le han presentado de la Santísima Virgen María como una mujer de pronto más occidental. Pero como lo decía, no es lo importante. Lo importante es aquí conocer esas características de la belleza de María. Rápidamente, como cuáles serían esas características, recordémosla ya para ir terminando el programa por el día de hoy y para así tener ese ejemplo a seguir para nosotros también ser bellos espiritualmente hablando, ¿no?
1: Sí, yo creo que lo que mejor define la belleza de María es su santidad. María es santa porque Dios está todo en ella y ella está toda en Dios. María es bella porque también es una mujer de confianza, es una mujer infatigable en su búsqueda del bien para los demás. María es bella porque es pura, porque es inocente, porque es inmaculada, porque es virgen. María es bella porque es una mujer específicamente cultivada en el servicio a los demás. Es una mujer que se ofrece como esclava del Señor y al servicio de los más pequeños del reino. Y María yo creo que es bella nada más y nada menos porque es la madre del Señor. Si Dios se imaginó tantas cosas buenas para el hombre, si Dios se la guardó, si Dios la predestinó desde el principio de la cristiandad, desde el principio de la humanidad de la creación, tenemos que imaginarnos entonces que la belleza de María va por encima de cualquier parámetro de reinado de belleza o cualquier cosa que nosotros más o menos podamos decir o balbucear de lo que es la elocuencia de su belleza y de su hermosura.
0: Antes de finalizar este programa sobre la belleza de María, aquí en María Misionera de la Iglesia, escuchemos la oración Pureza y Humildad.
2: Pureza y humildad. María, Madre mía, alcánzame desde tu inmaculado y purísimo corazón la gracia de vivir la pureza y la humildad que el Señor Jesús desea para mí. Que así sea.
0: Pureza y humildad es el nombre de la oración que teníamos para hoy en este programa sobre la belleza de María en María Misionera de la Iglesia. Muy bien, recordemos entonces que la belleza se contempla y no se define, que más que la palabra le conviene el silencio. Padre Bernardo, muchas gracias por acompañarnos en este capítulo de María Misionera de la Iglesia, hoy hablando sobre esa virtud de la belleza de la Santísima Virgen María. A todos ustedes les agradecemos por su compañía y los esperamos en nuestro próximo capítulo.
3: 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Hasta pronto.
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